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Hola, hola, buenos días, lunes 5 de octubre, buenos días señora, buenos días señor, buenos días hermano del volante, bienvenidos al programa señoras y señores, aquí estamos, con la bendición de papá Dios, nuevamente llegamos aquí a la cabina de la radio, gracias papá Dios, por darnos nuevamente esta oportunidad de podernos levantar la primera hora de la madrugada, papá Dios, gracias a ti. Nuevamente estamos de pie, porque tú nos das el regalo más grande de la vida, este aire, este oxígeno primordial que tenemos en estos instantes. De igual manera también, dale ese regalo a mis hijos, a mi familia y a toda mi generación, papá Dios. Perdónanos por todas nuestras faltas, soy pecador, reconozco que soy pecador, papá Dios, perdóname, ten misericordia de mí. Hasta cuando tú lo creas conveniente, estaremos en esta santa tierra, papá Dios. Gracias porque no nos dejas sin el pan de cada día. Gracias porque tú, papá Dios, no nos dejas sin un desayuno, sin un almuerzo, sin una cena. Y lo más importante, que haya paz en nuestro hogar. Que haya paz con la familia, con nuestros hijos y con toda nuestra generación, papá Dios. Bendice nuestros trabajos, bendice nuestros hogares. Bendice los hogares de mis hijos y de todos mis nietos. Que no les falte el pan de cada día. Y también bendice los hogares de mis oyentes. Esa gente que se levanta temprano también en pie de lucha, juntos con tu hijo el Taita. Papá Dios, gracias por todo. Pongo mi cuerpo, alma y espíritu mío, de todos mis hijos, especialmente de Neymar Gavidia Costa, en tus manos, papá Dios. Tú eres su neuropediatra, tú eres su médico, médico de médicos, papá Dios. Tú tienes el tratamiento exacto para él. Cuídalo, protégelo. Cuídalo donde se queda, papá Dios. Gracias por todo y que la gloria y la honra sea tuya, mi rey, rey de reyes, papá Dios. Todo esto, mis peticiones, mi carga pesada, lo dejo encargado en el nombre de tu Hijo Jesucristo bendito, que abogue por el Taita. Gracias, mi Dios. Nuevamente, que la gloria y la honra sea tuya hoy y siempre, y el día de hoy, de lunes, se haga solamente tu voluntad.

0: 4 de la mañana, 6 minutos, a disfrutar de la buena música de Estrella, la más fuerte.
1: Aquí está Avencia Mesa y los generales a través de Producciones Claras.

0: arpa.
1: Chapulín del Arpa, Mateo Palomares, ¿qué tal? Recuerdazo. Buenos días todos. Los que están disfrutando de la buena música hoy lunes.
0: Ahora sí, un saludo, pero bien hecho, con el Chapulín del Arpa.
2: Equipo, listo.

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No hay que tomarlo a pecho, hay que estar todo tranquilo. Saludos a nuestros amigos en las panaderías y también en los emolientes. Saludos a mis hermanos emolienteros de Huamachuco, de Cajabamba, de Santiago de Chuco. Saludos a toda esa gente linda que se levantan temprano. Ya están en el mercado de la Hermelinda, ya están por la Avenida América. Ya otros están recién saliendo a su punto de venta. Saludos y un abrazote. Dios me los bendiga el día de hoy y siempre. Hoy lunes, quinto día del mes morado. Seguimos adelante con la música. Bueno, y un saludo también para la móvil 35. Ahí está el gatito. El gatito Martín. ¿Qué le dirán gato? Saludos también para nuestro amigo, el popular Chuco. Manuel de la unidad 98. En Triza.

4 de la mañana, 46 minutos, 4:46. Buenos días a mis hermanos que están preparando los ricos, deliciosos tamalitos. A nuestros amigos del volante. Buenos días a todos los amigos del volante. El WhatsApp de la Reyes, el 927-253135. 927-253135. Es el WhatsApp de Reyes Estrella, la más fuerte. Repito, 927-253135. Buenos días todos. Buenos días, Trujillo lindo. Buenos días, mi gente linda, gente maravillosa, diferentes partes del Perú y el mundo. A las 4:47.

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0: informaciones importantes, 5 de la mañana, 13 minutos a nivel nacional, 5 y 13. 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Señor, hermano del volante. Hermano tamalero, buenos días a los que preparan los ricos, deliciosos tamales.
1: Para ver si entre la gente.
0: A los que preparan el día de hoy el chámbar, así como a doña Rosita. Saludos para doña Rosita, que hasta ahora está preparando full chamba y su caldo de haba.
1: Conmigo.
0: Y su rico chochito.

927-253-135. 927-253-135. Gracias a nuestros hermanos del volante. Gracias Río Seco, El Camal, Alto Trujillo. Gracias Esperanza, Parte Baja, Parte Alta, Huichanchao, Manuel Arévalo. Gracias a nuestros amigos también en el distrito El Porvenir, La Rinconada, Huerta Bella y todos los distritos, urbanizaciones. 5 de la mañana, 14 minutos, 5 y 14. Aquí están los legendarios reales de Cajamarca. Saludos también para el rey del comitado, don Asensio Pérez Roncal.

de la mañana, 23 minutos. Buenos días a mis amigos en el Andes Liberteño. En el Andes Liberteño, buenos días a mi gente linda también al Valle de Santa Catalina. Gracias, mi gente linda de Moche, de la Curva, de la Campiña, de Miramar. Buenos días, Vista Alegre, Víctor Largo, Liberación Social, Guamán. Son las 5 de la mañana, 24 minutos a nivel nacional, 5:24. El WhatsApp de redes 3 del 9 27 253 135. Repito, 9 27 253 135. Y ahora a seguir disfrutando de la buena música de Juaneco. Juaneco y su combo. Hoy estaba mirando el Facebook y qué cantidad de gente en el en honor a la despedida de Pascualío Coronado. Cualquier cantidad de gente, miles de... Ese es cuando el artista es conocido, cuando el artista es acogido por el pueblo. Miles de personas, miles de almas, oiga.

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5:35. Buenos días a mi mami, que están levantaditas ya a esta hora. Buenos días, mami. Buenos días a nuestros amigos del volante, esos colectiveros que van al mercado de Ermelinda. Colectiveros que vienen de Gran Chimú, de Víctor Raúl. Colectiveros que vienen de Manuel Arévalo, del Milagro. Saludo para Carloncho y sus dos amores, Calé y Arley, a través de Radio Estrella, la más fuerte. Estoy mirando los resultados a través del Facebook y nos indican que en el distrito El Porvenir ha ganado la doctora Ana Belén. Estoy revisando todos los candidatos y bueno, y parece que el APRA se ha levantado de nuevo. Saludos a todos nuestros amigos candidatos que hayan ganado no solamente en El Porvenir, sino en Trujillo y en diferentes partes del Ande liberteño. Y mirando, mirando, también hay una segunda vuelta entre el caminante y don Elías. Cuando todos se hayan ido. 5:36. Seguimos avanzando, señoras y señores. Gracias, mis amigos del Trito El Porvenir. Gracias, Huanchaco, Huanchaquito, El Trópico, La Loma, Covicorte y El Cortijo. Mientras unos van festejando el triunfo de su partido, en la capital de Lima se vive la emoción. Ellos despidiendo a don Pascualío, Pascualío Coronado. Que en paz descanse, Pascualío. 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

Solamente recuerdos quedan de la voz inconfundible del rey de la carretera central, Pascualío Coronado, y su agrupación Estrella Azul. Oye, lo bueno que tiene un hijo que canta igualito al papá. Tiene un hijo que canta igualito.

buenos días, el Chato Luján, que también está escuchando la radio, el Chato Luján. Recuerda que el rey del combinado, don Asencio Pérez, está frente a la puerta número 4 del mall desde las 9 de la mañana. Un saludo para don Asencio Pérez. Su esposa, la señora María Calderón. Y hablando de amigos y de amistades, ¿qué será la vida de don Edgar Valverde? Estos jovencitos, Edgar Valverde y este Asencio Pérez, aparecen y desaparecen. Desde que encontraron a su amigo allá en Buenos Aires Norte, se han olvidado del Taita.

la mañana, 45 minutos, 5:45. Hoy día lunes de chambar. Lunes de chambar, ¿no? La señora Rosita preparando ese rico chambar natural. No, ahí no encuentras con pellejo, no encuentras con con jamón, ¿no? Ahí encuentras un chambar natural a base de puras menestras. Y su caldo de haba con bastante alcachofa. Para que te caliente el cuerpo. ¿Ah?

Micholita, ay, Micholita, linda flor. 5:49, 5:49. Estamos en la recta final del programa.

nuestro amigo Luchito de la Cruz en algún punto de la ciudad de Trujillo. Cinco de la mañana, 54 minutos, 5:54 el día de hoy. Las mami están durmiendo un poquito más tarde porque el día de hoy no hay estudio, ¿no? Hoy día no hay estudio para los escolares. Y las mami, pues, una horita más, dicen, ¿no? Y aprovechan a ponerse al día. aprovechan a ponerse al día, porque a veces están atrasadísimas. Por ejemplo, la señora Rosita, cuando descansa a veces los días martes, dice, voy a darme un descanso y de paso también hago mantenimiento. Cinco cincuenta y cinco, nos vamos. Ya viene los boleros, los pasillos, la balada, la ranchera. Ya viene JC. Gracias a nuestros amigos también en los colectivos, de los mototaxis, el microbús. 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Garantía total. ¡Nos vamos! Punto final a nuestro programa. El chat de Luján dice, algunos lo llaman ponerse al día, otros le dicen mantenimiento, otros dicen vamos al cambio de aceite. Claro, pero hermano, tú sabes que una máquina, hermano, sin aceite, imagínate, se oxida, ¿no? En cambio, cuando están aceitaditas, están larín, larán, larín, larán.

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1: 6 y 18.
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0: 5 zambas en uno.
1: Está bien, probar.
2: Claro, está Perú, son las 6 de la mañana con 18 minutos. 6:18, somos Estrella, la más fuerte.
1: Todas son mejores. Tienes mucha suerte, hermano.
2: Ya vienen las principales noticias. Ya más adelante te comentamos quién se va a segunda vuelta. Hay segunda vuelta, ¿sabes? Para el mes de noviembre, 6 de la mañana con 19. 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Ahí están ahora los clásicos. Buenos días, 6:19. Buenos días. 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

0: Hola, señora, atención, son las 6 de la mañana con 21 minutos, Central Perú, 6:21. ¿Cómo están? Hola, buenos días. La gente que a esta hora de la mañana está con la radio a esta hora de la mañana, comparte nuestra programación a través de los 102.7. Informamos, atención, porque ya está la actualización de resultados de La Libertad, elecciones regionales municipales 2026. Las actas contabilizadas hasta las 3 de la mañana con 40 minutos. Bueno, el día de hoy, 5 de octubre. Atención, pone al partido de Loco en primer lugar. Atención, eso es por Trujillo. Luego estamos con el partido de Podemos Perú en el segundo lugar. Y Somos Perú en el tercer lugar hasta el momento. Esto es lo que se va dando en el conteo de votos 2026. Elecciones municipales y también regionales. Bueno, y salió a hablar el exalcalde de Trujillo, Arturo Fernández, brindó una entrevista a un medio de comunicación aquí en la ciudad de Trujillo. Bueno, aseguró que buscará asesor a Roy Arbaiza, virtual alcalde electo. ¿Qué más? Comentamos a esa hora de la mañana, atención. Porque los árbitros de los BTS amenazan a medios e influencers. Les bajaremos las cuentas. Un fan del club peruano de los BTS advirtió que reportará y denunciará a medios, influencers y también creadores de contenido que difundan ubicaciones privadas. Persiga, bueno, al grupo o vulnere en su seguridad durante su estadía a Lima. El colectivo pidió respetar hoteles, aeropuertos y también desplazamientos privados de los integrantes. Sin embargo, cualquier suspensión o eliminación de cuentas dependerá de las plataformas y no del fan del club directamente. Pero amenazaron con destruir las cuentas de los influencers que ubiquen o que mencionen dónde está o dónde estarán descansando los BTS. ¿Qué más, vecinos? Retuvieron a 4 presuntos asaltantes tras un robo a una vivienda a la salida a Lampa. Según testimonios preliminares, 6 sujetos habrían ingresado al inmueble reduciendo a una familia, incluidos a menores de edad. Y al verse rodeados, algunos habrían intentado simular un operativo policial utilizando chalecos similares al grupo Terna. 4 personas fueron retenidas por los moradores y posteriormente trasladadas a la de Pingri. Bueno, bajo el resguardo policial, mientras otras 2 habrían logrado escapar. Entre las pertenencias también se habrían encontrado 2 armas y también 2 pasamontañas. Conteo rápido en algunas regiones. En Huancavelica, el partido número 1 está arriba. Alianza para el Progreso está en segundo lugar. Esto se viene dando en Huancavelica. Algunos resultados más. Podemos Perú en Junín se estaría alzando como gobierno regional. Podemos Perú, ahí nada más, pegadito, está Alianza para el Progreso. Bueno, va a haber segunda vuelta, de que va a haber segunda vuelta, sí va a haber, ¿ah? Segunda vuelta de todas maneras. Bueno, son algunos resultados que no van llegando aquí a nuestra mesa de partes. Y atención, porque en La Libertad, partido del Loco de Munche, lidera el conteo de la OMPE al 47% para la provincia de Trujillo. Partido Patriótico del Perú lidera con 28.175%. Le sigue Robert de la Cruz con 22.626%. Y luego estamos Somos Perú con el 20%. Ahí nada más está pegadito el partido del Loco. Podemos Perú y Somos Perú. Mientras que la APRA queda en el cuarto lugar. Y el partido de López Aliaga está más abajo en el quinto lugar. Bueno, son algunas informaciones que nos llegan a nuestra mesa de partes. Por aquí, algunas notitas más. Bueno, hubo disturbios también el día de ayer y quema de ánforas en Loreto. Se registraron disturbios y quema de ánforas en los distritos de Loreto. En Balsa Puerto y en Santa Cruz se reportaron incidentes durante la jornada electoral. Se espera más información oficial al momento. ¿Qué más? Se comentamos a esta hora de la mañana. Atención. Bueno, hasta el momento son las noticias que nos llegan a nuestra mesa de parte. Poco a poco iremos informando cómo van las elecciones. En Lima aparece, bueno, a segunda vuelta, en la provincia, en nuestra capital, López Aliaga.
1: Que no se podía postular como reelección, pero por ahí se hizo una jugada, estuvo como primer regidor, después el que iba a la cabeza como alcalde ha renunciado. Bueno, y la ley dice que el primer regidor pase a ser candidato a la alcaldía, y es lo que hizo López Aliaga. ¡Qué tal jugada! Pero bueno, la gente le ha brindado su apoyo a pesar de todo. ¿Ah? López Aliaga está en el primer lugar, ahí nada más pegadito. Está Francis Allinson, de Avanza País. Habría segunda vuelta entre estos dos candidatos. 6 de la mañana con 28 minutos. 6:28. Que no te gane la hora. Señora, atención. 6:28, la hora está en Perú.

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mañana con 37 minutos. Un abrazo, un saludo para Jesús Ágreda. Un abrazo a mi amigo. Saludo para su sobrina Jimenita Fernández Gutiérrez. Saludo para la gente de las Quindanas. Escuchando Estrella, la más fuerte en esta hora de la mañana. 6:37 la hora. Buena mañana para todos. Estamos 5 de octubre, empezando la semana.

0: Dios cruza por su vida. Todavía está una niña, todavía tiene planes por delante. Son 17 años. ¿Qué tal las canciones que cantaban antes, no? Ahora todo eso está vetado. Todo eso está vetado. El señor Segundo Rosero, 17 años. Atención, vamos con la frase del día. Atención, vamos con el pensamiento del día. Bendito el deseo diario de querer ser mejor que el día de ayer y no mejor que alguien más. Repito la frase del día. Muy importante tener este pensamiento en tu mente. Bendito el deseo diario de querer ser mejor que el día de ayer y no ser mejor que alguien. Lucha por ser mejor cada día. Lucha por ser mejor que ayer. Sigue mejorando. No busques ser mejor que nadie. Siempre ponte tus retos tú mismo. A seguir mejorando. 6:44 a la hora, 6:44. A partir de las 7 de la mañana se viene el horóscopo estrella. Las predicciones a partir de las 7 de la mañana. ¿Qué te depara el destino? Segundo horóscopo. 6:44. 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

Las 6 de la mañana con 55 minutos. 6:55. Un abrazo para la gente que el día de hoy está de cumpleaños. Muchas felicidades para la gente que el día de hoy tira la casa por la ventana. Saludos. Bendiciones, muchos éxitos, ¿sabes? Vayan a cerrar un saludo para la gente que el día de hoy está de happy.

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Repite, déjeme trabajar, carajo. Nos han robado nuestros votos. 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Prepárense. Primero vamos con el horóscopo y luego vamos con regalo. Vamos con el signo de Aries. Atención, Aries, analiza bien esa propuesta económica. Tal vez se conviene. Recuerda que estamos en tiempo de cambios. Te irá muy bien, Aries. Tauro, lo más importante ahora es que tengas claro los pasos que vas a dar. Hoy día lunes evita gastos innecesarios. Cuida tus finanzas. Vamos con Géminis ahora. Géminis. Atención, Géminis. Después de días de incertidumbre, llega la tranquilidad a tu hogar. No hagas caso a gente envidiosa. Estás por buen camino. Muy bien por ti, Géminis. Atención, vamos con los amigos de Cáncer. Cáncer, tienes potencial. No lo desperdicies. Fíjate nuevas metas laborales. Avanza con decisión hacia ellas. Llegan más propuestas hacia ti, mi querido Cáncer. 7:11 a.m. Iniciamos ya el horóscopo Estrella. Y más adelante se vienen los regalos. Más adelante la información deportiva también con el señor Rubén Aguilar Mosquera. Linda chucharita, ya viene Rubén Aguilar Mosquera. Prepárense. 7:11, la hora. 7:11.

0: 7:17 la hora. 7:17. ¡Rico! Buena mañana para todos. Seguimos con los signos. Vamos con el signo de Leo. Atención, Leo. Es normal sentir inseguridad en ciertos temas, pero no te angusties. Buen comienzo de semana. Los vientos soplan a tu favor, mi querido Leo. Vamos ahora con los amigos de... Atención, los amigos de Libra. No caigas en el pesimismo. Saca a relucir toda tu capacidad para recuperarte. Ese dinero llegará a tus manos. Utilízalo para bien. Virgo, si algo salió mal, lo ideal es cambiarlo. Cuídate de ciertas amistades que te pueden llevar a cometer errores. Evita los conflictos, Virgo. Escorpio, buen momento para reflexionar y hacer cambios a nivel personal y profesional. Esa persona te va a ayudar en el campo laboral. Ya regresamos con los amigos de Sagitario, Capricornio, Acuario y también Piscis. 7:18 en el Perú. 7:18.
1: Les voy a contar la historia de dos muchachos que en su juventud solían llevar serenata a la misma chica. El tiempo los separó y fue también el tiempo el que se encargó de reunirlos otra vez. Y esto fue lo que sucedió al

Señora, señora, tenga mucho cuidado, señora. Cuidado ahí. Tenga mucho cuidado con la hora. Son las 7 de la mañana con 26 minutos. 7:26. Estamos ya en el mes de octubre, 5 de octubre. Atención, chicos. Atención, chicos, que van al colegio a estudiar bien, porque solamente quedan estos dos mesecitos. El mes de octubre, el mes de noviembre, porque ya los primeros días de diciembre ya no se cuentan. Ya los chicos salen a vacacionar. Así que a entregarse por completo a los estudios. Son dos mesecitos. Trabajen, estudien. Estudien. Bueno, trabajen estudiando, pues, ¿no? Es lo que quise decir. No les estoy mandando a trabajar y luego estudiando. Trabajen estudiando. Háganlo muy bien. Trabajen en sus tareas. A ponerle punche. Quedan pocos días para finalizar la temporada del año escolar. 7 de la mañana con 27 minutos. Seguimos con más de nuestro loco estreno. Vamos con los amigos de Sagitario. Atención, Sagitario. Supera los rencores. Abre tu corazón. Si hay cosas que te molestan, es hora de decirlas, mi querido Sagitario. Tu corazón late con fuerza. Capricornio, inicia la semana con pie derecho. Deja de lado lo que no te conviene, Capricornio. Demuestra lo que vales. Sonríe porque vas mejorando. Acuario, las cosas no caen del cielo, Acuario. Tienes una buena estrella, pero depende de ti alcanzar lo que deseas. Alguien se te va acercando, mi querido Acuario. Piscis, la suerte está de tu lado para todo lo relacionado con el aspecto laboral. En el aspecto laboral te va muy bien, Piscis. Cuidado con hacer falsas promesas. Ten un poco más de paciencia. 7 de la mañana con 28 minutos. En los siguientes minutos se viene Rubén Aguilar Mosqueira. Chocherita. Ya viene Rubén Aguilar Mosqueira. Ya se vienen también las primicias, Chocherita. Prepara, Chocherita. Chocherita. 7:28.

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1: 7:31. 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

0: 7:40, señoras y señores. Buena mañana para todos. 7:41. Linda Chaterita, información, nadie la sabe. Nadie la sabe, Chaterita, información. Esto era la mañana, primicia calentita. Ayer fueron las elecciones, primicia. Primicia calentita, nadie la sabe.
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0: Chacerita, chacerita. La pepita del deporte. Bueno, voy a comentar algo rapidito nada más. Este fin de semana jugó la selección peruana de fútbol. Y no es que no esté atento a mi selección. Yo la quiero. La quiero mucho, mi selección. Yo sufro, ahora sufro, de verdad. No sé si, Rubén, estás ahí, Rubencito. No sé si estás de acuerdo conmigo, pero yo sufro mucho, de verdad, con la selección que tenemos ahora. De verdad, yo le he seguido a la selección desde muy pequeño. Cuando estuvo Autori, cuando estuvo Maturana también. Cuando estuvo, uy, los entrenadores que pasaron en su momento. Yo, Marcarián, estuvo también el, ¿cómo se llama este señor? Este morenito también que era de la selección peruana. Uribe, también estuve siguiendo a la selección. Yo sé todos los entrenadores que han pasado por ahí, porque yo de chibolo, bueno, desde mi época yo seguía mucho a la selección peruana. Me convertí muy hincha de la selección peruana, pero nunca lo vi tan mal como con el cabezón Reynoso, como ahora con este señor. De verdad que no tiene idea de juego. Yo hubiese querido que mejor lo dejen a Ibáñez. De verdad que Ibáñez tenía más o menos una idea tipo Gareca. Tenía más o menos una idea. Uno miraba el juego de Perú y decía, bueno, se perdió, pero sí, jugó Perú, tocó, pero ahora no hay idea de juego. Está hasta las patas. Y yo quiero mucho a mi selección, de verdad. Sufro, lloro cuando la selección pierde, pero ya nos estamos acostumbrando nuevamente a perder, pero a perder desastrosamente, a perder feo, mal, horrible. Me acuerdo que con Uribe, con Maturana, con Marcarián, se perdían los partidos, sí, pero había una idea de juego. Me acuerdo que con Autori también, los cuatro fantásticos, se perdía, pero bueno. Se jugaba, había una idea de juego. Ahora, con este señor, de verdad que mala elección. Con Reynoso también, por las puras, pero bueno. Rubén Aguilar, te estoy robando un poquito de tu tiempo, ¿no? Disculpa, más bien. Si no, después se queja, gerencia, y me están llamando la atención a mí. A ver, Rubencito, ¿cómo estás? Rubén, buenos días.
2: Mi querido José Carlitos, ¿cómo estás? Lindo inicio de semana aquí con las pepitas del deporte. ¿Qué tenemos para hoy, el fin de semana? Perú volvió a caer, sí, hermano, 2-0 frente a Canadá. Un Canadá, la verdad, que imparable, y un Perú desconcertado, un Perú desalineado, un Perú que no juega nada, un Perú prácticamente desolado en el campo, mi hermano. Y esto, la verdad, que Manu Menezes no encuentra el hilo de la madeja, no encuentra el ritmo futbolístico que necesita Perú para poder siquiera hacer buen juego y aspirar a los próximos mundiales. Mañana, atención, tiene un próximo partido frente a Colombia a partir de las 6:45, ¿ah? Así es que vamos a ver qué es lo que sucede en este encuentro, pero Perú se enfrenta en el estadio Inter de Miami en Estados Unidos. Manu Menezes va a buscar cerrar esta gira con una victoria, ya que los resultados previos no le han sido muy favorables, salvo el empate ante México, que la verdad, muy poco puede sumar esto a esta campaña corta que han hecho, pues, de estos partidos amistosos. ¿Qué más tenemos, mi hermanito? Alianza Lima hizo un partido práctico frente a Melgar y empató 1-1. Manu Menezes Pablo Guedes sigue afinando, pues, todo para poder el inicio de clausura que se inicia a partir del jueves, que ya te contaré en los próximos días, mi querido José Carlito del Perú. Después de una campaña electoral, después de un fin de semana electoral, mi hermanito, me tengo que ir hasta el día de mañana, y siempre aquí por tu mejor radio, tu Radio Estrella, la más fuerte. Hasta mañana. Chau, chau.
0: Chau, chau, Rubencito. Me da gusto cuando concuerdas conmigo, Rubén. Cuando no me tiras la contra, me da mucho gusto. Vuelves a ser mi amigo.
3: Yo sé que tus amigos vas diciendo. diciendo que ya no te importa más de mí.
0: La hora 7:46.

qué buenas canciones, ¿ah? ¡No! ¡Qué buenas canciones! Despertar, salir a chambear con esta rica música. De todas maneras, incentiva, emociona. Dale con ganas. De todas maneras, 7:57 la hora. Linda mañana, Chacarita. Son las 7:57. Arriba, mami, arriba ese volumen. Prepárese, señora, prepárese. Porque a partir de las 8 de la mañana regalamos. Le vamos a premiar la sintonía. A partir de las 8 en punto de la mañana.

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soy feliz. Todo ha pasado. Ahora soy feliz. Tú creías que iba a morir. 8:11. He vuelto a mi rico Alto Moche el día de ayer. Qué rico, ¿ah? Parico alcalde de Alto Moche cada vez que llego. Levanto mis manos y saludo a todo mundo. Llego al Alto Moche y Alto Moche me recibe muy bien, ¿ah? Mi vecino, uy, Carlitos, está grandazo. Bueno, mis patas, mis amigos, sigo con los que me he criado. Me ven en Alto Moche. ¡Uy, José Carlos! ¡Han venido dos José Carlos! ¡Estás gordo! Creo que voy a ser el futuro alcalde de Alto Moche. Estoy pensando bien, creo que me voy a la alcaldía de Alto Moche. De todas maneras, tengo mi gente en Alto Moche. Saludos para la gente de Alto Moche, un abrazo para mi barrio Miramar. Y ya prontito estoy haciendo las gestiones para vivir nuevamente en Miramar. Me regreso a mi barrio Miramar. Después de haber vivido 15 años por el Alto Trujillo, un par de años acá en el Porvenir, vuelvo a Miramar de todas maneras. Regreso a mi Miramar. Che, la mañana con 12 minutos, bienvenidos. Ya comenzamos la última hora del programa. Señores, a esa hora voy a regalar, atención mami, te pagamos el mercado. 9:27, 25:31, 35. ¿Qué quieres almorzar el día de hoy? Coméntame, cuéntamelo. Te pagamos el almuerzo en esa hora de la mañana. 8:12 la hora.

se pone 20, ¿no? Oye, el Cristian Jaipen se pone pero 20. Arriba. Que las chicas se mueran de envidia, que tus amigas se mueran de envidia porque están conmigo, ¿viste? Se pone 20. Ya ves, Cristian. Oh, él se pone arriba. Que tus amigas se pongan, que se mueran de envidia porque está conmigo. Ah, su madre. Muy arriba te pone Cristian, ¿eh? Bueno, la hora, 8 de la mañana con 19 minutos. Vamos con llamadas. Vamos con llamaditas. Te pagamos el mercado en esa hora de la mañana. Te pagamos el mercado. Vamos, te hacemos las compras. Te compramos el pollo, la carne. Te compramos el pescado. Bueno, depende de qué quieras comer, pues, ¿no? Te pagamos el mercado. Compras tu arroz, tu cebolla, tus papas. Ya, y aprovecha, pues, ¿no? Aprovechas en comprar todo para tu almuerzo. Ojo. Que no va a ser para el barrio, cuidado. Me ha tocado. José Carlos. ¿Cuánto quiere de carne, mamita? Unos 3 kilitos estará bien. Va a ser fiesta, señor. ¿Qué ha pasado? Va a ser fiesta, usted. ¿Cuánto de aceite? 1.5 litros nada más, porque no gasto mucho. Pero es para su almuerzo, 1/2 litro. No, 1.5 litros, José. ¿Cuánto de papa? Unos 5 kilitos estará bien, José. Que usted va a ser pollada, qué cosa. No, sí. Ha tocado. Vaya y todo su bar. Ha tocado. 8 de la mañana con 21 minutos. Vamos con llamaditas. 927-25-31-35. Nuestra mami se llevan su mercado gratis. Y encima nosotros vamos y hacemos el mercado. ¡Qué bárbaro! Acompañado de nuestras mamis, obviamente, porque ellas son. Eso sí, me ha gustado porque hemos ido a los mercados con las mamis y las mamis han pedido rebaja. Ellas han pedido, yo no. La mami decía, uy, casera, pero un poquito menos, man. Y a veces la caserita decían, pero si te estás regalando estrella, tú pides nada más. No pidas rebaja, tú pides nada más. Ay, guay, caserita, tú sabes, un poquito de rebaja. Ya regreso con llamaditas, 8 de la mañana con 21 minutos. La hora avanza, 8:22.

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Estadio Momacico. ¡Felicidades! Hay gente que está de cumpleaños. Que el día de hoy sea un día lindo, un día maravilloso. Está saliendo el solcito, ¿eh? Nuevamente el día de hoy parece que va a haber un sol espectacular.

8:52 minutos, la hora 8:52, tengo que irme. 8:53 ya, un abrazo para toda la gente que está pendiente de la radio todos los días, ¿ah? Gracias por la cita, día, nos vamos a premiar. Tu preferencia. A regalar, mano llena, como tiene que ser. 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Recuerda que estamos por tu zona, distrito, urbanización. Estamos en tu mercado, centro comercial. Estamos en tus tiendas. Estamos regalando en todo lugar, a cada hora, a cada instante, en todos lados. A responder y escucha Estrella la más fuerte. Tenemos muchos premios. La unidad móvil me está esperando. Me voy a regalar. 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Conmigo hasta el día de mañana, como siempre, puntualito, a partir de las 6 de la mañana. Se viene la Pinky. Llega por aquí Lili Franco en los 7 minutos. Lili Franco para compartir más de buena música. Para seguir compartiendo la programación de Estrella, inicio de semana. Lunes de bienvenida. Lunes con los 102.7. Trujillo, Estrella, la más fuerte.

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1: Ya son las 8:59.
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0: ¡Buenos días! ¡Buenos días!
1: ¡Para el recuerdo!
0: 9:06 ya nos encontramos en cabina. Ya está contigo tu amiga Lili Franco, tu Pinky, tu mejor amiga. Tu dolor de cabeza. ¡Buenos días, familia estrella! Ya estamos en cabina iniciando esta nueva semana. Hoy lunes 5 de octubre y por supuesto con toda la actitud para pasar una semana bonita, una semana trayendo cosas positivas, muchas bendiciones de parte de nuestro papito Dios, que nos acompañe y nos guíe en cada uno de los proyectos y temas que tengamos pendientes para esta semana, que llegue ese aumento de sueldo, que ese proyecto funcione de la mejor manera, que ese emprendimiento te vaya de maravilla y que tengas muchos clientes en esta semana. Esos son nuestros deseos para esta semana de parte de todos tus amigos de Radio Estrella, la más fuerte. Y por supuesto, para ello también es importante tener buena actitud. Y para tener buena actitud, tenemos que rodearnos de personas positivas, pero también escuchar buena música, alegría. Y para ello está tu Radio Estrella, la más fuerte, iniciando esta semana contigo, con pie derecho. Y por supuesto, como siempre ya sabes, comentándote que tienes que estar atenta, porque aparte de buena música, nosotros también estamos premiando tu sintonía.
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0: En cualquier momento te sorprendemos en la puerta de tu casa, ya sabes. A seguir respondiendo, Estrella, la más fuerte. Esto es ¿Qué tal mañana? ¿Ya?

escuchando, todos los amigos del volante, toda la gente que está disfrutando en los centros comerciales, en los mercados, escuchando a todo volumen su radio estrella, la más fuerte, que tengan un excelente inicio de semana. Nosotros ya llevamos días donde estamos sintiendo un calor intenso. El día de ayer, Dios mío, qué tal calor que se sentía, ¿no? En Trujillo, que muchos inclusive han terminado rostizados. A esta hora en Trujillo, atención, tenemos una temperatura de 25 grados centígrados con el cielo ligeramente despejado, ¿no? Y ciertos focos de neblina, pero alrededor de las 11 de la mañana agarren sus botellas con agua, por favor, a estar bien hidratados. Porque a las 11 de la mañana estaremos en 27 grados centígrados. Las mamis que van a ir a recoger a sus peques, no se olviden de llevarles un sombrerito, una viserita, su botellita de agua, su bloqueador si no le colocaste en la mañana, porque la verdad que el sol va a quemar. 27 grados centígrados que nos van a acompañar hasta las 2 de la tarde. Los chicos que salen también, que van en el turno de la tarde, lleven sus botellitas de agua. Luego estaremos en 26 y 25 grados centígrados. Por la noche nos esperan temperaturas de 24 y 23 grados centígrados, al igual que en la mañana, en la madrugada. Esa es la temperatura para el día de hoy. Ya saben, es importante para todos mis mamis hermosas que van a bajar a realizar sus compras. Hidrátate, mamita. No puedes llevar de repente la botella de agua porque yo sé que vas a hacer tus compras, necesitas tus manos libres. Pero antes de salir de casa, tómate un buen vaso de agua y al regresar también utiliza una gorrita, un sombrerito, lo que tengas a la mano. Y obviamente evita estar mucho rato expuesta a los rayos solares. Tiempo para correr, la gente que quiere salir a correr, ya saben, para nada bueno. No es buen tiempo ni a las 10, ni a las 11, ni a las 12. Tampoco para la gente que quiere hacer ciclismo, nada recomendable, porque luego pueden estar por ahí de repente desmayándose con un golpe de calor, deshidratados, y eso no queremos. Para la gente que quiere hacer jardinería, sí, eso sí. ¿Tienes plantitas en casa? Dedícate a ellas, a regarlas, a cuidarlas. Muy buen tiempo. Son las 9 de la mañana con 20 minutos. Recuerda que a las 10 de la mañana te presento los Estrella Pedidos al instante. En cualquier momento te pagamos.

0: 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Esta es la hora.
1: 9:29 a.m.
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9:41, ya te vas preparando porque ya sabes que alrededor de las 10 de la mañana te presentamos los Estrella Pedidos al Instante y me vas a poder pedir esa canción que tanto quieres escuchar, con la que quieres iniciar tu semana. Pero antes, vamos a ir con saluditos de cumpleaños. Hoy lunes, 5 de octubre, mes morado, mes de los milagros, mes de los brujitos y las brujitas también. Hay gente que está de cumpleaños. Así es que vamos a cumplir con los saludos correspondientes que por acá nos hacen llegar para poder ser parte de esta bonita fecha tan significativa, tan importante, tan afectiva para los cumpleañeros y para toda la familia y amistad. Saludos de cumpleaños para mi sobrina Jimena Fernández Gutiérrez en Las Quintanas. Muchas felicidades, Jimenita, que la pases súper bien el día de hoy celebrando tu onomástico como tiene que ser. Bien celebrado, señores. Bien celebrado, hasta donde nos dé el cuerpo. Los saludos para ti, mi reina, de parte de toda tu familia, tus amistades. Que Dios te conceda dicha felicidad, lo más importante, salud y muchas bendiciones. Mucha sabiduría para que sigas cosechando muchos éxitos. Los saludos de parte de tu... de parte de su tío Jesús. Y bueno, de toda la familia y por supuesto de sus amigos de Radio Estrella también. Muchas bendiciones para ti, mi reina. Pásala bonito y ya sabes, para alegrar este día, nada mejor que estar acompañados de tu Radio Estrella, la más fuerte. 10 de la mañana, se vienen los Estrella Pedidos al Instante. Buenos días, amigos del volante. Micros, taxis, colectivos, la...

para recibir todos los audios que nos vas a enviar a través del 92-725-3135. Toda la gente que está en casita, mis mamis hermosas que ya regresaron del mercado, ya se están alistando para preparar un riquísimo, un delicioso almuerzo el día de hoy. Por ahí de repente su menestrita, sus tallarines, su pollito guisado, su carnecita frita, lo que vayas a preparar. Y qué mejor que acompañarte con la buena programación de tu radio estrella. Además que ya sabes que tienes que estar atenta porque en cualquier momento pido llamaditas para poder premiar tu sintonía. Para poder premiar tu preferencia. Ya lo sabes, a seguir respondiendo estrella la más fuerte. ¿Qué canción quieres escuchar a esta hora de la mañana? ¡Se viene! Los estrella pedidos al instante.

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0: ¿Cómo duele no tener plata? Eso sí. Dinero. 13 minutos. Bienvenidos, ya estamos en nuestra segunda hora de programa. Aquí te presentamos ya los estrella pedidos al instante. Empezamos a recibir audios. Ahora sí, que lleguen todos esos audios de nuestros oyentes que también quieren iniciar la semana con pie derecho, con buena actitud, que quieren escuchar su canción favorita. Porque en esta hora vamos a complacerlos. Esta hora es para ellos, para nuestros oyentes, para la gente que quiere pedir alguna canción en especial. Ya sabes que me envías un audio a nuestro 92 7 25 31 35. Me dices: hola, quiero esta canción, Estrella, la más fuerte. Ya está, no necesito más nada. Ya, si tú tienes algunos saluditos por ahí, también los puedes enviar, pero eso sí, ya sabes, los audios, por favor, preferentemente que sean de 20 segundos, que no pasen más, ¿ya? Y te complacemos al toque. Esta secuencia va solamente hasta minutos antes de las 11 de la mañana, así es, para que lo tengan en cuenta. Y me envíen ahorita, no esperen al final, ¿ok? Listo, vamos entonces con los estrella pedidos al instante. Ya sabes, 92 7 25 31 35. Alguna cumbia, alguna salsa, algún merenguito que quieras escuchar, adelante, no hay problema. Envíame tu audio para poder complacerte. A ver, vamos con el primer estrella pedido.
1: Amiga Lili, buenos días.
0: Buenos días. Te saludo
1: Luis, acá de HP. Y mi estrella pedido para hoy es Estar enamorado de Golpe a Golpe. Escucha, Estrella, la más fuerte. Ah, saludo para el Chocho, ah, Chocho Loco.
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0: Gracias, amigo. Él dice que es el más fiel.

Buenos días, Radio Estrella, la más fuerte. Mi nombre es Antonio y quisiera pedir una canción de Agua Marina. Llegué tarde a tu vida. Quisiera mandar saludos para mis tres hijos, Dayana, Sarita y Diego. Muchas gracias, Radio Estrella, la más fuerte. ¡Estrella!

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1: Buenos días, amiga Lili. Quiero la canción Provenza de Karol G. Yo escucho Estrella la más fuerte.
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0: tampoco. 10 de la mañana con 26 minutos. Recuerda que a esta hora me envías tu audio al 92-725-3135 para que puedas pedir tu canción favorita. Vamos con el siguiente estrella pedido.
1: Buenos días, amiga Lili.
0: Buenos días.
1: Pedido es una cosita buena, corazón serrano.
0: ¿Ya?
1: Yo escucho Radio Estrella, la más fuerte.
0: ¡Chévere!
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0: Aún tienes chance. Envíame tu audio 92-725-3135. Cuéntame, ¿qué canción quieres escuchar el día de hoy en este inicio de semana? ¡Súper caluroso! La respuesta de la radio ya está. Al toque te complacemos. Solamente hasta las 11 de la mañana.

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0: Amiga Lili, muy buenos días. Mi estrella pedido para hoy va dedicado a un amigo que me acaba de mencionar de Chepén. Ese estrella pedido se llama Me Miran de Gloria Trevi. Y siempre escuchando Radio Estrella, la más fuerte. Atentamente, Chocho Loco.
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0: criticaron a Luis, pero la viví yo. Estamos ya en la segunda media hora de Los Estrella Pedidos al Instante. Qué chévere poder complacer a nuestros oyentes con las canciones que ellos quieren escuchar esta hora en la mañana. A ver, vamos con el siguiente audio.
1: Amiga Pinky Lili Franco, buenos días.
0: Buen día.
1: Buen inicio de semana.
0: Igualmente.
1: Bueno, mi estrella pedido el día de hoy es Tonta de Ráfaga. Y yo escucho Radio Estrella, la más fuerte. ¡Estrella!

0: Vaya, pon los claveles.
1: Hola, Lili Branco, buenos días. Mi pedido es que se vaya. Que se vaya. Un saludo para el Patacino, el Chato, el Piratita de Granchimú. Mi radio estrella, la más fuerte. ¡Estrella!

Yo escucho Radio Estrella, la más fuerte, mis musicales de Armonía 10. Primer amor, nunca, pero nunca se olvida. Ay, ay, ay. Saludo para la gente de Catalina de Laredo, su gran amigo, el soltero y feliz.

ustedes, ¿se olvida o no se olvida? Vamos a ser sinceros, no se olvida. No se olvida, pero no quiere decir que uno siga enamorado, ¿no? Simplemente dice, ah, sí, tal persona era mi ex. Tendríamos que perder la memoria para olvidarnos de las cosas, ¿no? Pero... muy bien, vamos a ponerle el punto final. Ya que hay personas que sí, no olvidan, sí también, ¿no? Hablando, siguen ahí de hostigosos y de hostigosas. Siguen pegados, averiguando, de repente te creas perfiles falsos y ahí estás viendo qué hacen. ¡Ya! ¡Olviden! ¡Suelten esa mochila! ¡Suelten ya! ¡Despéguense del pasado! ¡Vivan su vida! Cerrar este bloquecito y voy a ir por acá con saluditos. A ver, un saludo muy especial me dice por acá para Peluche, para Chiquillo Roldán, para Emerson, los super machazos, dice, de Calzados, Jennifer en el rico Pesqueda City. Estamos a full chamba con la radio. Saludos también para el gran jefe. Saludos, gente, escuchando Estrella, la más fuerte, nuestros amigos de Calzados, Jennifer. Y quiero mandarle un saludo muy especial también a esta hora para toda mi gente, mis amigos, mi amiga Elisita, la gente de Barbería Elisa en Vallesol, primera etapa, que también están con Estrella, la más fuerte. Me dice, amiga, acá los clientes están pero súper contentos. Felices porque salen guapos y guapas, pero también por la música. Sobre todo los caballeros, ¿no? Pero le va... Barbería Elisa, un saludito muy especial. Regreso con la información deportiva.

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0: todavía preguntan por qué has cambiado. Si son ellos. Ellos son los culpables. Son las 11 de la mañana con 6 minutos. Ya estamos en nuestra tercera hora de programa. Tercera hora de buena música. Tercera hora de mucha diversión. Tercera hora de participación. Y por supuesto, en esta hora también, en el siguiente bloquecito, vamos a estar ya enlazándonos con nuestro amigo Rubencito Aguilar, que viene con la información deportiva como todos los días. De lunes a viernes nos tiene al tanto, bien informaditos de todas las novedades deportivas. A las 12 ya sabes que estamos con nuestro amigo Chris, tu blogger favorito, nos trae el chimichín. Y además, mami, atenta porque ya voy a solicitar llamaditas, ya vamos a premiar sintonía.
1: ¡Lejos!
0: ¡Atenta, mami!
1: ¡Mi vida!
0: Anda desocupándote para que puedas participar conmigo. Porque como todos los días en Radio Estrella premiamos tu sintonía, tu preferencia. En cualquier momento también nos enlazamos con la unidad móvil. Ya sabes que nosotros seguimos regalando, seguimos premiando. ¡Responde, Estrella!

0: te pregunta, ¿se acordará de mí?
1: Sí.
0: ¿Recordará las cosas bonitas?
1: Sí.
0: ¿Pero qué crees? Cuando quiero recordar algo bonito, también me acuerdo de lo basurita que fuiste. Y se me pasa, se me va. Llegó el momento de darle el pase ya a nuestro gran amigo Rubencito Aguilar, que viene con toda la información deportiva.
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0: Adelante y muy buenos días, Rubén Aguilar. Ahí está Rubencito Aguilar.
3: ¿Cómo está? Muy buenos días aquí con la información deportiva. ¿Qué tenemos para hoy? Ay, el fin de semana, Perú volvió a caer 2-0 a Canadá. Un Canadá, la verdad, que jugó muy bien al fútbol, y todos los errores, horrores de Perú en la parte defensiva lograron pues este 2-0, y la verdad que Perú está jugando hoy día desastroso, no juega nada. Hay mucha preocupación en la federación por lo que está haciendo la selección peruana. Pero bueno, ves, vamos a ver cómo retoma Mano Menezes, porque el día de mañana todavía continúan los partidos amistosos internacionales de la selección peruana. Se enfrenta a Colombia a partir de las 6:45 en el estadio de Miami. Así es que mañana termina el ciclo, este ciclo pequeño que han hecho de amistosos internacionales, y esperemos pues una victoria, al menos como para que puedan pasar desapercibidos esta campaña, pero lo veo muy difícil. Cómo está jugando la selección, no le veo, no le auguro un buen porvenir el día de mañana, la verdad. Pero bueno, vamos a ver qué es lo que sucede. ¿Qué más tenemos? Orión Solima hizo un partido de práctica y empató con Melgar 1-1. La verdad que esto está sumando el equipo de Alianza Lima al mando de Pablo Guedes, para ver cómo puede afrontar ya la Liga 1, que se viene a partir del día jueves. Mi querida Lili Franco, me tengo que ir hasta el día de mañana, y siempre aquí por tu mejor radio, tu Radio Estrella, la más fuerte. ¡Hasta mañana! ¡Besito! ¡Mua, mua!
0: Gracias, amigo. Que tengas un excelente inicio de semana, Rubencito. Que vaya súper bien. Ahora sí, mami, tras la pausa, quiero participación de mis mamis. Quiero sus llamaditas, sus mensajes y sus audios, porque voy a premiar. Tras la pausa te comento qué tenemos para hoy. Inicio de semana, ya sabes, en todo momento y en todo lugar responde Estrella, la más fuerte.

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0: 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Son las 11 de la mañana con 56 minutos. Recuerda que a esta hora estamos inscribiéndote. Estás participando porque el día de hoy premiamos 50 soles. Oye, ¿qué me habrá pasado el día de hoy que me he despertado así, verdad? Bien rajona, bien espesa la Pinky. ¿Qué habrá pasado conmigo? A ver, vamos con llamadita. Hola. Hola, buenos días.
1: Hola.
0: Hola, mi amor.
1: ¿Cuál es? Buenos días.
0: Buenos días. ¿Cuál es tu nombre? ¿Tu nombre?
1: Mi nombre es Roxana Vega Moreno, señorita de Cartario.
0: Muy bien, Roxanita hermosa, la radio que escuchas. Llega con retraso,
1: yo
0: creo.
1: Escucho la radio estrella.
0: ¿La más?
1: Más, la más fuerte.
0: Chévere, gracias, mamita. Un abrazo para ti, bendiciones. Quedas anotadita también. Lo fácil es que el yape puede llegar a cualquier parte, ¿no? Eso es lo fácil, eso es lo sencillo. Así es que mucha suerte para ti, mi reina, y para toda la gente que por acá viene participando, viene inscribiéndose para poderse llevar el día de hoy su moradito. Iniciamos la plata recargándote tu billetera virtual. A ver, hola, bueno, buenos días. Hola, buenos días.
2: Venga, ¿cómo estás, Sara?
3: ¿Aló?
0: Buenos días, ¿cuál es tu nombre?
3: ¿Aló?
0: ¿Tu nombre?
3: ¿Aló?
0: Uy, qué pena, bueno, no nos escucha. Son las 11 de la mañana con 58 minutos. Recuerda que las inscripciones son hasta las 12:30. Luego de la pausa ya estaremos aquí con nuestro amigo Chris, tu blogger favorito que ya está en cabina. Ya está viendo todas sus notitas de la farándula, todo su raje. Aunque la que ha venido hoy día afilada para rajar he sido yo, ¿no? Chris me mira y se sorprende. ¿Qué ha pasado con la Pinky? ¿Qué le han hecho? ¿Qué no le han hecho? ¿Qué le han quitado? Marquitos Tejada, un saludo para ti, amigo. Bendiciones, ¿ah? Chapéame a mí. Eso, amigo, no me han dado cariño, no me han dado cariño.

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0: 20 minutos y ahora sí, lo que les había mencionado, ya a partir de estos momentos nos encontramos ya en cabina con la presencia de nuestro amigo Chris, tu blogger favorito, que ya está en la cabina de Radio Estrella para contarnos toda la información, todas las notitas de la farándula que el día de hoy tiene preparado para nosotros. A ver, vamos a saludarlo. Buenas tardes, Chris, ¿cómo estás?
1: Hola, hola, Pinky, ¿cómo estás? Muy buenas tardes. Y también saludar a todos nuestros oyentes que ya están conectados con nosotros desde muy temprano por aquí por Radio Estrella. Hoy día estamos ya 5 de octubre, ya para iniciar, por supuesto, con todas las notas de la farándula que el mundo quiere escuchar. Y como ya saben, el día de ayer, 4 de octubre, se llevaron a cabo las elecciones aquí en nuestra ciudad, las elecciones provinciales. Y de verdad que, nuestras figuras de Hollywood se dejaron notar en sus centros de votación, porque como todo buen ciudadano
0: tiene que
1: cumplir su voto, como tiene que ser.
0: Muy bien.
1: ¿Y cómo te fue ayer en las elecciones?
0: Muy bien, todo tranquilo, todo ok.
1: ¿A qué hora fuiste a emitir tu voto?
0: Tempranito nomás, a las 9 de la mañana ya estaba realizando ya mi votación.
1: Chócala, como tiene que ser.
0: Claro.
1: Pero entonces, quien se dio a notar que es una figura que, por supuesto, a donde vaya, siempre las cámaras la van a seguir, o algún celular por ahí que está grabando y prendido, pues es nuestra bella Susy Díaz, quien ella fue a emitir su voto, y por supuesto no faltaron los paparazzis que puedan haberla abordado para que pueda comentar un poquito acerca de lo que fue su viaje, porque ella estuvo de cumpleaños. Y recordemos que ella ha viajado a Cartagena.
0: ¿Sí?
1: Y le preguntan, ¿no?, si de repente por ahí alguien le llamó la atención, de repente por ahí alguien la flechó en su viaje a Cartagena, pero ella dice que no, ella dice que ella está tranquila, que ella no está ahorita buscando el amor, simplemente dice larga vida y salud. Entonces, para finalizar la conversación, también les preguntaron y le dijeron: Susy, ¿tienes alguna dieta para estas elecciones? Y ella dijo: sí, yo tengo la dieta de la alcaldesa.
0: ¿Cuál es esa?
1: Terminas tu periodo y te llevan presa.
0: ¡Ah! ¡Qué buena!
1: Oye, como siempre, nuestra tía Susy dándonos contenido como tiene que ser. Pero quien también nos dio contenido esta semana fue nuestro cumbiambero, el pegalón de la cumbia, John Kelvin.
0: Para variar.
1: ¿Por qué? Porque él está solicitando el divorcio a Dalia Durán.
0: ¿Ya?
1: Él ha presentado una demanda para disolver su matrimonio. Recordemos que ellos se casaron en mayo del 2015 y ya llevan 4 años separados, ¿no? La separación la solicitud ha sido admitida por el juzgado de familia de Lima Norte y están esperando 30 días para que Dalia y el Ministerio Público puedan responder ante esta solicitud. Todo esto ha llevado a que también dice que por otras demandas que él tiene, no puede ver a sus hijos tampoco. Entonces, por ahí como que no se sabe exactamente qué es lo que pueda pasar. Pero de verdad, me da mucha pena porque este tipo de personas, yo siento que deberían de seguir preso. No entiendo por qué lo sacaron y qué momento lo sacaron. No sé si ya se rehabilitó como él comenta, pero bueno, vamos a esperar qué es lo que nos comentan más adelante acerca de este caso de Dalia Durán y John Kelvin. Pero quien también ha dado que hablar ese fin de semana ha sido Pamela López.
0: ¿Qué ha pasado?
1: ¿Por qué? Porque a ella le preguntan sobre ese sketch que te comenté la semana pasada de Paul Michael con Raisa, ¿no? Que realizaron un sketch en este programa, Esto es Guerra.
0: ¿Ya?
1: Entonces, a ella le preguntan qué tal le pareció ese beso, ¿no? Entonces, ella le dice, bueno, si yo fuera jurado, le daría 10 puntos, porque de verdad que estuvo súper bien. Y le dicen, pero ¿no te incomodó que de repente tú lo veas a él que está chapando con otra persona? Y ella dice que no, dice que le vaya súper bien, porque él merece ser feliz con quien él, con quien quiera él estar, ¿no? En su momento. Entonces, bueno, por ahí, no sé, yo no le he sentido muy sincero del todo, pero vamos a esperar qué es lo que nos dirá más adelante la farándula sobre esto, porque como ya sabemos que nuestra querida Kitty López siempre nos da que hablar y siempre anda en este tipo de cosas de dimes y diretes para salir siempre a la palestra, Pinky.
0: Así es, ella siempre dando que hablar, pero nosotros continuamos con más música, son las 12:21. Y regresamos con más chimichimi. Saluditos para la gente de Trujillo, la gente de Florencia de Mora, para el amigo Cecitar Milton. Un abrazo grandotote. Gracias por estar siempre con Estrella. Gracias para Raulito también, un saludo, lo máximo. Bendiciones.

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0: por supuesto, siempre de la mano de su Pinky. El chisme, Dios mío, lo que es el poder del chisme. Muy bien, vamos entonces con más. Cuéntanos, ¿qué más tenemos a esta hora, mi querido Chris? Chismeanos todo y exagera, por favor.
1: Pinky, ¿cómo me puedes hacer esas cosas? Eso no se hace.
0: No, yo pensé que ya no ibas a hablar, pues, pero no dijiste nada, porque al menos no se te entendía.
1: Ah, bueno, ok, está bien. Seguimos entonces con las notitas, seguimos con las noticias. Te cuento que Corina Rivadeneira menciona que no cierra las puertas al amor. Porque sabemos de que ella ya se separó con Mario Hart.
0: Claro.
1: Y en un streaming, Mario Hart mencionó de que ella actualmente se le ha visto saliendo con un amigo.
0: ¿Ya?
1: Este amigo, este amigo es venezolano también. Y Corina conoció a este chico aquí en Perú. Y él, pues, hacía taxi, ¿no? Y él era el que de pronto, cuando Corina no quería sacar su vehículo para trasladarse a otros lugares, al trabajo, etcétera, lo llamaba él para que lo pueda hacer como el servicio de taxi. Pero ahora, después de su separación, se les ha visto últimamente juntos con este amigo. Entonces, las cámaras han seguido a Corina, le han preguntado, le han mencionado para ver si de repente hay algo por ahí. Pero dicen que no. Ella solamente se ríe, dice que no pasa nada, pero no sabemos en realidad si es que pasa o no pasa, ¿no? Porque Mario Hart lo mencionó, pero lo mencionó como dando a entender de que ella estaría manteniendo una relación. Ahora, ¿tú qué dices? ¿De repente ella sacó los pies del plato al estar con Mario Hart? De repente por ahí, como siempre dicen, ¿no? Es mi primo, es mi amigo que le he traído para acá al Perú. Pero quién sabe y no.
0: De repente le hice esa jugadita, ¿no?
1: ¿Tú crees que le he hecho esa jugadita? Oye, no, ¿ah? No creo que sea capaz. Pero bueno, ella no desmiente ni tampoco afirma absolutamente nada. Simplemente ella se ríe, ¿no? Deja entrever como que entre sí y no. Pero bueno, igual está soltera, puede hacer lo que ella quiera, como quien dice.
0: Claro, ¿qué más tenemos, Chris?
1: Y por último, mira, yo te he mencionado la semana pasada que ha habido una grave denuncia a través de las redes sociales en el mundo de la danza, que es Amber, que es una bailarina que ha denunciado a, en este caso, a un integrante de Corazón Serrano, que presta servicios para la empresa de Corazón Serrano, que es Jeremy Iturri, quien ha sido acusado de violencia sexual.
0: ¿Sí?
1: Ella ha colgado siete posts en sus redes sociales contando todo lo que ha pasado y todo lo que ha vivido a raíz de que ella pueda, o sea, tú sabes que nosotros como artistas tratamos de buscar oportunidades, ¿no?
0: Claro.
1: Y muchas veces esas personas se aprovechan. Primero, Corazón Serrano lanzó un comunicado que se le había suspendido a Jeremy de los servicios que él prestaba como tercero,
0: mas
1: no pertenecía a la orquesta. Luego, ya cuando vio que esto se empezó a grabar, porque yo te dije, todavía no ha salido nombres, pero yo ya lo tenía en mente, pero no lo quise lanzar. Pero sin embargo, luego en la tarde yo te escribí, te dije, ya lo confirmé el nombre, sí es Jeremy, que es incluso hasta el director coreográfico, no solamente es bailarín, sino también él es el director coreográfico, quien es el que está denunciado. Y Corazón Serrano ya salió a mencionar de que se le ha separado totalmente.

0: de como prestador de servicios para Corazón Serrano. Entonces vamos a ver qué cosa es lo que viene más adelante, y me parece muy bien de parte de Corazón Serrano que este tipo de cosas no se admitan en los lugares de trabajo, y toda la fuerza para Amber también. Esperemos que lleguen hasta el último. Y lo peor es que este chico ya también ha lanzado su comunicado a decir de que sí, a sus abogados le ha mandado una carta notarial para que se rectifique. Y bueno, vamos a ver qué nos saldrá en estos últimos días con este caso de la danza, la música, que ha dado mucho que hablar, y sobre todo estos tipo de abusos que no deberíamos de permitirlo jamás, Pinky.
1: Por nada del mundo, obviamente estos abusos no deben de estar, pero también no. Yo tengo un chimichimi el día de hoy para ti.
0: Cuéntame.
1: Y también quiero comentarte, bueno, te comento. No te preocupes, no te voy a quitar la chamba, pero bueno, este domingo 3 lamentablemente también todos nos levantamos con una, perdón, sábado 3 nos levantamos todos con una triste noticia, y es que lamentablemente se dio a conocer el fallecimiento de un artista muy querido, conocido como el rey de la carretera central, ¿no? Pascualillo Coronado, quien dejó de existir luego de haber venido aquejándose durante algunos años, ¿no? Por una terrible enfermedad de cáncer. Lamentablemente el día 3 su cuerpo no resistió más y lamentablemente partió a la eternidad, dejando un gran legado, dejando grandes canciones que obviamente sus seguidores van a recordar siempre, y eso nos incluye a nosotros que tuvimos la oportunidad de tener la presencia del maestro Pascualillo Coronado en dos oportunidades, que vino a Trujillo, que tuvo presentación de la mano de Radio Estrella, y por ello precisamente aprovecho para comentarte que hoy a las 2 de la tarde vamos a tener aquí en la cabina de Radio Estrella un especial de despedida al maestro Pascualillo Coronado, para todos sus seguidores, para toda la gente que gusta de la música del rey de la carretera central, ya lo saben. Hoy 2 de la tarde tenemos este gran homenaje aquí en tu Radio Estrella, la más fuerte. Ahora sí, ya lo sabes, entonces hoy día puede ser a las 2 unas chilindrinas, ¿ah?
0: Oye, sí es cierto, ¿no? Sí es cierto, y nuestras condolencias también para la familia de este artista grandioso que partió a la eternidad. Y quien parte ya de este bloque, pues soy yo.
1: Se va también, se va en busca del chambar, en busca del chambar.
0: Pero regreso mañana a la misma hora, por la misma señal, por el 102.7 Radio Estrella, la más fuerte. Quiero aprovechar y mandar un saludo al estudio jurídico Angulo de Pina, para el doctor Pedro Pablo y para todo su staff de abogados que también nos escuchan por esta señal. Pinky, nos vemos el día de mañana. Vengo con la lengua más afilada que nunca, ya sabes.
1: Muy bien, te esperamos el día de mañana. Y bueno, a toda mi gente también decirles que ya hemos cerrado 12:30, se cerraron las inscripciones para la gente que estaba participando por su yape. Regreso en la parte final del programa para mencionarte quién es nuestro feliz ganador o ganadora. ¿Quién se lleva su yape? Saluditos para Dilber, saluditos, un abrazo, bendiciones. Para Cris también un saludito muy especial.

0: Ya son las 12 del mediodía con 55 minutos, nos tenemos que ir. Antes, rapidito, voy a cumplir por acá con unos saluditos. El día de hoy me comentan que está de cumpleaños la hermosa Gipsy Arteaga en Florencia de Mora. Muchas felicidades para Gipsy en Florencia, de parte de toda la familia Arteaga Valverde. Muchas bendiciones para ti, mi reina, que la pases bonito con toda tu familia, con las amistades. Que papito Dios te conceda dicha felicidad y, lo más importante, salud. Muchos éxitos y bendiciones y, ya sabes, siempre acompañarte con la mejor, tu radio estrella, la más fuerte. Saludos para toda la gente que el día de hoy está de cumpleaños. Un abrazo grande, muchas bendiciones y muchos éxitos en este día tan especial. Por acá, un saludito también, a ver, para Luis Quispe también, un saludito, bendiciones. Para Eduard Miñano, un abrazo grandotote. Para mi amigo Alexis Wiman también, que por ahí está súper conectado. Para DJ Loquito Flow, para Magalita Morillas, un saludo, bendiciones. Para Chiquillo Juan también, un abrazo. Chiquillo Juan, esperando para... Por ahí me invitan, todos me invitan. Lili, yo te invito combinado, yo te invito ceviche, yo te invito chamba. Pero a la hora de cumplir, nadie. Para mi amigo Luisito Quispe, un saludo, bendiciones. Para Pecosa, me dice Liliana Lilibet. Para mi amiga Fiorelita Villavicencio. Ahí está, un saludito muy especial. Para mi amigo Tony también, un abrazo, Tonicito, bendiciones. Para Charlicito, bendiciones para ti, corazón. Y para mi amigo Solitario. Son las 12:57, nos tenemos que ir. Pero antes tengo que mencionar a mi ganadora. ¿Quién se lleva el día de hoy su moradito de 50 soles? Vamos a mencionar, atención, el día de hoy, ¿a quién le realizamos su moradito? Y luego, por favor, luego de mencionar su nombre, se comunican de inmediato conmigo, ¿ok? Se comunican de inmediato para poder realizar el moradito correspondiente, ¿ok? Voy por acá rápidamente al WhatsApp porque la gente de producción ya me enviaron el nombre de mi ganadora. A ver. A ver, por acá rapidito. Por acá me estaban comentando, dice Tilsa Lozano, estuvo en un cierre de campaña, se llenó. Me imagino. No por el candidato, sino por la Tilsa. A ver, atención, voy a mencionar ahora sí ya el nombre de mi ganadora. Atenta, por favor, la mamita que estuvo participando por su moradito. Mami o papi, a ver. Atención. A la mami Carmencita Florian Quispe de Alto Trujillo.
1: ¡Ganaste!
0: ¡Felicidades! La mami Carmencita se lleva su moradito. Le hacemos su moradito el día de hoy. Saluditos para nuestro amigo Luisito también, en Chepén. Un abrazo grandotote, bendiciones. Saludos para Chino Víctor y su ritmo de la FM.

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en cabina. ¿Cómo están? Hola, hola, bienvenidos ya. Muy buenas tardes. ¿Qué tal? Hola, hola. La una de la tarde con seis en todo el Perú. ¿Cómo están? Bienvenidos a la programación de tu radio estrella, la más fuerte es ahora. Con lo mejor de tus tardes de estrellas. Arturo Chávez te dice, buenas tardes, Perú. Bienvenidos. Hola, hola. Un gusto tremendo acompañarlos. Es un gusto siempre verte, muñeco. Un gusto siempre verte. Gusto que tienes tú, lo tengo yo. No te preocupes. Bienvenido, buena tarde. El locutor más humilde le dice, hola, hola, ¿qué tal? 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

de Jaime Moreira, la O de Chapulín, el dulce. Tremendos artistas, ¿ah? Los Chapi del Perú a esta hora. La 1 de la tarde con 18 minutos. Vayan preparándose para que a partir de las 2 de la tarde, a partir de las 2 de la tarde el día de hoy, vamos con un homenaje a nuestro amigo Pascualío. Pascualío Coronado, a partir de las 12 puntos de la tarde, no te lo pierdas. Puntos en punto de la tarde, hacemos el homenaje a Pascualío Coronado. Anda preparándote, prepara las chelas, porque se viene de todo, ¿eh? Se viene de todo. Una de la tarde con 19. Arturo Chávez, contigo nos quedamos rumbo hasta las 5 en punto de la tarde el día de hoy. Lunes, qué rico lunes. Lunes, pero que parece viernes, cachito. ¿Cuánto por el tubo, flaca?

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0: chicos de Radio Estrella, ¿cómo están? Buenas tardes. Dice por acá, saludo para toda la gente, para Sonia. Sonia Loaiza, saludo cordial para Sonia, que la gente que está trabajando a esa hora en los mercados, ¿ah? Gente trabajadora, gente que se levante de muy tempranito, ¿ah? Hacer lo que hacer del hogar y de repente también a ir a su centro de labor a esa hora, 5 de la mañana, 6 de la mañana, saludo para ella. Sonia Loaiza, gracias por tu palabra, mi reina. Sabemos que la radio, eres fanática de la radio, ¿no?
1: Siempre.
0: La 1 de la tarde con 34 en todo el Perú. Hoy estamos lunes 5 de octubre. Me recuerdo que a partir de las 2 de la tarde viene el super especial. Pascualillo Coronado, en vivo. A partir de las 12.

0: hacer un pequeño concurso de 5 llamaditas telefónicas.
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0: Para regular un pequeño yape de 20 nuevos soles. Solamente entre 5 llamadas que ingresen a partir de ese momento, ¿ok? Llamadita telefónica que ingresen a partir de este momento para poder regalarle 20 nuevos soles en yape, 20 luquitas. A partir de 12 en punto de la tarde viene el homenaje. ¡Bien! Homenaje especial de Pascualillo Coronado. Si a las 3 de la tarde, lo mejor de Tarde de Estrellas, ya sabes que hay 50 luquitas, ¿ah? ¿Eh? Sí, 50 en yape, 50.

esas 5 llamaditas telefónicas antes de que termine la 1 de la tarde, las 2 de la tarde, perdón, antes que llegamos a las 2 de la tarde, vamos con esas 5 llamaditas telefónicas. 5 nada más, 5 llamadas. 20 luquitas en yape que al toque lo ponemos, al toque lo yapeamos, ¿no?

0: la tarde. Buenas tardes. Fuerte. Mi hermano lindo de mi corazón, dame tu nombre completo.
1: Aló, no te escucho bien, aló.
0: Tu nombre completo, mi vida. Tu nombre completo, mi hermano.
1: Manuel José Ramírez García, del Rico Porvenir.
0: ¡Ah, caramba! Manuel José, perfecto. Vamos a ver, aquí estamos.
1: Así que ya... Ramírez García, del Rico Porvenir.
0: Manuel. Manuel Benítez, ¿no?
1: Sí, Manuel.
0: Manuel Benítez García. ¿Qué haciendo? ¿Qué haciendo? Manuel Benítez García. ¿Qué haciendo?
1: Escucha. Manuel José.
0: ¿Qué más?
1: Ramírez García.
0: Ah, Ramírez. Ya, te había cambiado el apellido. Mi hermano lindo, ¿qué haciendo aparte de escuchar la radio?
1: Acá en el trabajo, estamos ahorita por Rico por venir trabajando y taxiando.
0: Qué bueno. Número uno para ti, mi hermano. Un abrazo, cuídate.
1: Un abrazo.
0: Al toque, si te nombro, me llamas al toque, Manuela. ¿Ya? Ok, vamos con la siguiente llamada. Solamente 5 llamaditas he pedido. Hola, buenas. Aló.
2: Hola, buenas tardes.
0: Buenas tardes, tu nombre, mi hermano. ¿Cómo te llamas?
2: Miguel Ángel Guamán
0: Cerquín. Miguel, ¿cómo estás? Te soñaba ayer. No, ayer sí te soñé de verdad, Miguel Ángel. Guamán Cerquín. ¿De dónde me llamas tú, mi hermano? La radio que escucha, Miguel Ángel.
2: Venga, la más fuerte.
0: Gracias, cuelga el toque. Hola, buenas.
3: Directo.
0: Aló.
4: Buenas tardes.
0: Mi hermano lindo, tu nombre completo, por favor.
4: Víctor Horna Juárez.
0: ¿Cómo?
4: Víctor Horna Juárez.
0: Víctor Horna Juárez. ¿De qué barrio me llama, Víctor? Víctor Horna Juárez, de la FM. Perfecto. De la FM. La radio que escucha, Víctor.
4: Radio Estrella, suerte.
0: Un abrazo. Van tres. Faltan dos al toque. Manuel, Miguel y Víctor nos han llamado. Faltan dos llamaditas. Voy a regalar un yape de 20 nuevos soles al toque. Solamente entre las 5 que han ingresado, nada más. ¿Eh? Vamos a música, lo recibimos al toque.

0: Alócate, buenas tardes, hola. Buenas tardes, mi reina, tu nombre completo.
1: Hello.
0: Tu nombre, mi amor.
1: Carmen Elena Saona Toro.
0: Carmen Elena Saona Toro. Aso, ¿qué tal apellido, ah? Saona Toro, la, ¿de dónde llamas?
1: De acá del Río Florencia de Mora.
0: ¡Qué bueno! Uy, ¿se le cortó? ¿Qué pasó? Se le cortó la llamada. Pero está anotada, está anotada. Carmen Saona, estás anotadita, mi amor. Falta la última. Última. Hola, buena tarde.
2: ¿Aló?
0: Nombre, por favor.
2: Rocío Rabines Rojas.
0: Rocío Rabines.
2: De Esperanza, parte baja.
0: Rabines, ¿qué más?
2: Rojas.
0: Rojas. Esperanza, parte alta o baja.
2: Parte baja.
0: La radio que escucha, mi reina.

0: mucha atención con las 5 llamaditas que he recibido, porque luego, en pleno homenaje a Pascualillo Coronado, voy a llamarlos, ¿ah? ¿Eh? Voy a llamarlo. Llamaré a mi ganador o a mi ganadora.
1: ¿Cuál es tu radio?
0: Este programa, punto final este bloque. Luego de las 2 de la tarde nos vamos con el super especial de Pascualillo. Pascualillo Coronado en el cielo. No dejaste, pero su trayectoria, su música, su legado musical sigue vigente en Radio Estrella, la radio del pueblo, ¿ah? Somos Estrella para ti hoy y siempre en todas nuestras filiales regionales. La radio Estrella.

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tengo 14 minutos en todo el Perú. ¿Cómo están? Hola, hola, hola, hola, hola, hola. Bienvenidos a la programación de tu radio estrella, la más fuerte. Y como ya saben en nuestras redes sociales, y como lo habíamos anunciado desde muy temprano, a esta hora, señoras y señores, les vamos a rendir un homenaje. Pascual Coronado Capcha, nacido en Tarma, Distrito de la Unión, Departamento de Junín. Él es Pascualillo Coronado, que el día sábado, lamentablemente, nos dejó para irse a integrar el coro celestial. Le decimos muy buenas tardes, ¿cómo están? Bienvenidos a esta hora, homenaje ya a Pascualillo Coronado en tu radio estrella, la radio del pueblo. ¿Cómo están? Hola, hola, bienvenidos.

Se nos fue Pascualía Coronado y aquí está nosotros su legado, su música, su encanto musical, sus canciones que no pasan de moda. Y quedarán Whirlwind Eleven en los corazones de todos los amantes de la música de la cumbia peruana. Aquí está en tu radio estrella la más fuerte. Homenaje a Pascualía Coronado.

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1: Homenaje para él.
0: Chicas, un grito para Pascualillo.

Bueno, está de más indicarle que tuvo una infancia dura. Una infancia muy dura, Pascualito Coronado. La muerte repentina de su madre lo marcó para toda la vida. Ya en los años, más o menos de 1974, conformando la banda musical de Chicha de los Sander de Ñaña, desempeñándose como una de las vocalistas durante su estadía interpretando el temita musical Nunca Podré Olvidarte. Amigo personal de Chacalón. Cuántas cosas más no podemos hablar de Pascualillo Coronado. A esta hora en tu radio estrella recibe un bonito y merecido recordatorio para ti en el cielo a esta hora. Canciones bonitas para ti a esta hora. Homenaje a Pascualillo Coronado a través de tu radio estrella. ¡Llama fuerte! En unos instantes más voy a indicar el ganador de los 20 nuevos soles primero de esta hora. ¿Eh? Prepárate a ganar con tu radio estrella.

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0: no podrá silenciar tu voz, Pascualía Coronado. Tu forma, tu calidad interpretativa. 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Tu forma pueblerina que tenías. Tu estilo, tu carisma. Pascualía Coronado. En el cielo. Con tu radio estrella, la más fuerte, porque somos la radio del pueblo. Voy a llamar, atención. De las 5 llamaditas telefónicas ya me entregaron quién es el ganador. Llámanos, pero en Juan. El número ganador que nos está dando los chicos de producción que ya eligieron, porque ellos son los que eligen. El número ganador es el número 1. Miguel Ramírez. Mi Manuel, Manuel Ramírez. Manuel Ramírez. Tiene que llamarnos en este momento. Creo que era un hombre del volante, creo que era. Manuelito Ramírez, tiene que llamarlo mi hermano en estos momentos para que coordinemos al toque nomás tu yape. Hola, buenas. Hola. ¿Aló? ¿Sí? Manuelito Ramírez, tiene que llamarnos mi hermano. ¿Aló?
1: ¿Aló? ¿Aló, Manuel Ramírez, le saluda? Radio Estrella.
0: ¡Manuel Ramírez! Acaba de ganar, mi hermano lindo. Acaba de ganar tus 20 loquitas en yape. ¿Nos quedamos sin interno? ¿A este mismo número te yapeamos o no?
1: A ese mismo número, está bien.
0: Perfecto, muy bien. A la hora que te llegue, nos envías por favor un audio diciéndonos: gracias, chicos de Radio Estrella, me llegó el yape. ¿Ya? ¿Quedamos?
1: Dígame, no te escucho.
0: Al momento que te hacemos el yape, unos minutos más, me grabas un audio donde diga gracias, Radio Estrella, por el yape. ¿Ya?
1: Listo, queda.
0: Perfecto, la radio que escucha, mi hermano.
1: Estrella, la más fuerte.
0: ¡Abrazo, cuídate! ¡Ganador! ¡Ganador! Ganador de los 20 nuevos soles. A partir de las 3 de la tarde, regalo 50 soles.
2: ¡Pascualío,
0: papá! ¡Pascualío!
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0: Rendimos un homenaje a esta hora. Lindo recordatorio de su música, su legado, Pascualío Coronado, aquí con tu radio estrella, la más fuerte.

homenaje a Pascualío, homenaje a Pascualío Coronado a esta hora a través de Radio Estrella, la más fuerte. Un gusto tremendo acompañarlos a esta hora de homenaje a Pascualío Coronado. Con todos sus temitas musicales, con todos sus temas musicales del momento, la gente que bailó, que gozó, que se divirtió con él. La muerte no podrá silenciar su música, su estilo, su forma de tratar al público en el escenario. Radio Estrella lo tuvo como invitado en ciertos eventos, ¿no? Realmente la pasamos súper bien con Pascualí, demostrando profesionalismo, demostrando cariño, amor, respeto a su público. Se nos va y se nos fue el día sábado, producto de una penosa enfermedad que, bueno, estuvo batallando como guerrero que es. Pero bueno, papá Dios lo llamó al coro celestial y ya está con él. Pascualío Coronado, desde ahora, su homenaje respectivo a través de Radio Estrella, la radio del pueblo, por si acaso. Somos la radio del pueblo y aquí estamos a través de tu Radio Estrella, la más fuerte. Homenaje. Más y nada menos que a Pascual Coronado, captcha Pascualillo Coronado. Conversamos con el gerente general de la radio, Víctor Fernández, y nos contaba y nos decía: Arturo, nosotros fuimos los últimos que lo trajimos aquí a Trujillo, en la piscina del Edén, ¿no? Trabajó con nosotros, con Radio Estrella. ¡Qué bueno! Siempre un caballero en el escenario y abajo del escenario también. Sí. 2 de la tarde con 46 minutos. Estamos llegando a la parte final del homenaje.

consecutiva 60 minutos de la mejor de la música de Pascualillo Coronado hasta ahora. Que papá Dios lo bendiga, lo tenga siempre arriba en la gloria. Y nosotros seguiremos aquí escuchando su música a través de Radio Estrella, la más fuerte, la radio del pueblo. Ahí está, Pascualillo Coronado, le ponemos punto final a este lindo homenaje el día de hoy, lunes ya 5 de octubre del 2026. A partir de las 3 de la tarde vamos a regalar 50 nuevos soles en lo mejor del Festival de las Estrellas hasta las 4. Prepárate a ganar con tu Radio Estrella, la más fuerte. Gracias, Pascualillo Coronado. La muerte no te callará, la muerte no te silenciará. Estarán allí todas tus canciones, tu talento, la forma interpretativa. Pascualillo Coronado con Estrella, la más fuerte. Gracias, dice Arturito Chávez. Un gusto tremendo de haber visto mini especial a Pascualillo Coronado. Retornamos luego de las 3 de la tarde para presentarte lo mejor de la música en el Festival de las Estrellas, donde regalaremos 50 nuevos soles gracias a Producto de Limpieza El Pionero. 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Punto final al super especial de Pascualillo Coronado. Gracias, gracias.

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0: segundos en todo el Perú. ¿Cómo estamos? Hola, bienvenidos ya a la programación de tu radio estrella, la más fuerte. Perdí estos momentos, te indicamos ya que comenzamos a recibir comunicaciones para poderte regalar un yapesote, no un yapecito, ¿ah? Un yapesote de 50 nuevos soles a esta hora. 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Comunicaciones para que puedas llevarte los 50 nuevos soles a partir de este momento. Hola, hola, cachito de controles, amigo Arturo Chávez te dice muy buenas tardes, bienvenidos a la programación de Estrella. Hasta ahora en tus tardes de Estrella
1: te lo traen esta tarde. Desde Sachura Piura, escúchalo, Ajo en Vivo, para ti.
0: Termina esta canción y vamos con llamadito telefónicas al aire, cachito. Terminando este temita musical, corre al telefonito para que puedas ganar el día de hoy. Comenzamos el programa, como no, comenzamos este lunes bonito con Estrella la más fuerte.

0: audio.
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2: Telefónicas al toque, que ingresen 10, solamente 10 llamadas. Queríamos hacerlo con más llamadas, pero la gente de producción nos dijo, no, solamente 10 llamaditas telefónicas que ingresen hasta ahora. Tú escoges tu número del 1 al 10 para que puedas ganar, para que puedas llevarte los 50 nuevos soles de hoy. ¡Aló, buena tarde! ¡Hola! ¡Aló! ¡Hola, buena tarde! ¡Hola, ahora sí! ¡Hola, buena tarde! ¡Aló!
3: La más fuerte.
2: Mi hermano lindo de mi corazón, dame tu nombre y primero escoge un número, del 1 al 10, mi hermano.
3: Víctor Horna Juárez, el 5.
2: El 5, Víctor, el que la sigue la consigue, dicen, ¿ah?
3: Juárez, de la FM de Florencia Mora.
2: Víctor Horna Juárez, el que la sigue la consigue, dicen, ¿ah? Vamos a ver de cierto, desde la FM, la radio que escucha Víctor.
3: La más fuerte.
2: Son 50 luquitas el día de hoy, sordo, mi hermano. Hola, buenas. ¡Aló!
4: Hola.
2: Nombre, por favor, pero el primero escoge un número.
4: Luis Altamirano Cabrera.
2: Un número, el 1 al 10. Lucho.
4: El 8.
2: Luis Altamirano
4: Cabrera.
2: Altamirano Cabrera. ¿De qué barrio me llama, Lucho?
4: De la urbanización Primavera.
2: Urba Primavera, perfecto. El número 8 para ti, Lucho, para los 50 nuevos soles. Un abrazo. Cuando te pregunten qué radio escuchas.
4: Yo escucho Radio Estrella, la más fuerte.
2: Aló, buenas, sí, hola. Nombre, por favor.
5: Buenas tardes, mi nombre es Ana Chico Tapia.
2: Ania, Ana, de mi corazón, del 1 al 10, mi amor, un número, escoge.
5: El número 8.
2: Ya está, ya lo cogió Lucho, el Altamirano.
5: El 10.
2: Ana, ¿qué más?
5: Llamo de la Esperanza.
2: Ana, ¿tus apellidos, mi amor?
5: Gico Tapia.
2: Gico Tapia. Ania Gico Tapia. Gico Tapia, perfecto, de la Esperanza. La radio que te acompaña, Anita.
5: Radio Estrella, la más fuerte.
2: Hola, buenas, aló.
6: Aló, amigo Arturito, buenas tardes.
2: Del 1 al 9, porque el 10 ya lo escogió Ana.
6: El 7, ya sabes que yo soy el 7.
2: Ah, ¿cómo te gusta el 7? Nombre completo, mi hermano lindo.
6: Johan Chukiruna Marín, una vez más.
2: Johan Chukiruna, hoy puede ser tu día de suerte, tiene que ser, mi hermano. Chukiruna, Johan Chukiruna, la radio que escuchas.
6: Estrella, la más fuerte, con Arturito lo mejor.

0: 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Esta es la hora.
1: 3:32 PM. 3:32.
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0: radio al aire. 50 no, solo el cachito, ¿ah? 50 luquitas. Vamos. Oportunidad para que marque nuestro 9-17-25-31-35. Para que puedas llevarte los 50 nuevos soles de hoy, lunes 5 de octubre. 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Los mejores productos de limpieza. ¿Cómo que llamadita telefónica al toque? Nombre completo, el lugar donde me llamas, o coge su número, por favor. Para que puedas ganar el día de hoy. Los 50 nuevos soles de hoy, ¿quién se los lleva? ¿Quién se los llevará, cachito? Hola, buenas. Aló. Hola, buenas tardes, mi hermano lindo. ¿El 1, el 2, el 4 o el 9?
1: El 4.
0: El número 4. Bájale, aléjate un poquito de la radio, bájale un poquito de volumen a la radio. Nombre completo, por favor.
1: Carlos Quiroz Ábalos.
0: Carlos Quiroz Ábalos. ¿De qué barrio me llamas, Carlitos?
1: De Manuel Arevalo, tercera etapa.
0: Perfecto. Carlito Quiroz, el número 4 para ti, mi hermano lindo. Un abrazo, suerte, gracias por tu llamada telefónica. Vamos con la siguiente, el toque. Hola, buenas. Aló. ¿Qué tal, mi hermano lindo? Tu nombre completo, por favor.
2: Aló.
0: Sí, dame tu nombre.
2: Abel Reluz.
0: Abel Reluz, el 1, el 2, el 3 o el 9.
2: El 2.
0: 2. Abel Reluz. ¿Qué más?
2: John Toc.
0: John Toc. ¿De qué barrio me llamas, Abel?
2: Santo Domingo.
0: Santo Domingo, ¿esto por dónde?
2: Laredo.
0: Laredo, Laredo, perfecto. Número 2 para ti, la radio que escucha fuerte. Abrazo, cuídese, mi hermano lindo, con más ánimo, por favor. Con alegría, positivo, mente positiva. Hola, buenas.
3: Bueno, buenas tardes.
0: Mi hermano lindo, el número 2 tiene a ver Relux, el número 4 Carlos Quiroz, el número 5 Víctor Horna, el número 6 Claudia Plasencia, el número 7 Johan Chukiruna, el número 8 Lucho Altamirano y el número 9, el número 10 Ana Yico. Tengo libre el 9, el 3 y el 1.
3: El 9.
0: 9. Nombre completo, por favor.
3: Guillermo.
0: Guillermo.
3: Pulse Acevedo.
0: Guillermo.
3: Pulse.
0: Puse.
3: Pulse, Pulse. Entonces.
0: Puse.
3: Acevedo.
0: Acevedo. ¿De qué barrio me llamas?
3: De acá, de Trujillo.
0: Perfecto. Guillermo, número 9 para usted, maestro. Gracias por tu llamada. Hola, buenas. Aló. Buenas.
4: Hola, buenas tardes.
0: ¿El 1 o el 3, mi amor?
4: El 3.
0: ¿El 1 o el 3? El 3.
4: El 3.
0: Perfecto. Tres. Nombre completo, por favor.
4: Yo escucho la de ese más fuerte. Mi nombre es Karina Quiroz Abantón.
0: A ver, va despacito, por favor, tu nombre.
4: Karina

0: Karina Quiroz Abando, sí. Perfecto. Sí. ¿De qué barrio me llama, mi reina?
1: Del sector de San Luis.
0: San Luis. La radio que te acompaña fuerte.
1: Yo escucho que te más fuerte.
0: Un abrazo, cuídate, suerte. Vamos con la última ya para cerrar el blog de llamada, por favor. Hola, buenas, aló. Hola. Aló. Hola, buenas.
2: Aló.
0: Aló, tu nombre completo, mi hermano, te doy el número uno que me falta ya. Dame tu nombre, por favor. Tu nombre.
2: Buenas. Oscar Michel Rodríguez.
0: Oscar Minchola.
2: Michael.
0: Ah, Oscar Michael, ¿qué más?
2: Luis Rodríguez.
0: Rodríguez, Oscar Michael Rodríguez. ¿De qué barrio me llamas, Oscar?
2: De Pesqueda.
0: La radio que te acompaña en Pesqueda siempre.
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final, le ponemos punto final a este bloque. Ya retornamos nuevo a las 2 de la tarde para presentarte lo mejor de los estrella pedidos, ¿ah? Ya es ahora, voy a dar a conocer yo quién se lleva los 50 nuevos soles de hoy. En el número 1, Oscar, Abel, Karina, Carlos, Víctor, Claudia, Johan, Lucho, Guillermo y Ana. Ana Yico, como el número 10. Bueno, los chicos de producción se llevan la relación de ganadores. 4.40, 4.50 más o menos. A esa hora debe conocer quién se lleva los premios, ¿ah? ¿Quién se lleva los 50 luquitas? 50 nuevos solo de hoy, cachorro.

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0: 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Esta es la hora.
1: 4 de la tarde con 29 minutos. 4:29.
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chico. Muy bien. Ganador de los 50 nuevos soles que tiene exactamente 8 minutos para llamarnos. Yo creo que sí está en línea, yo creo que sí en sintonía de la radio. Hoy voy a mencionar el número del ganador de los 50 nuevos soles que tiene que coordinar con la gente de producción. Ya, para no hacerla larga, y de esa manera nos despedimos también. Viene Henry Guevara para continuar. El hombre en mano de... llave de ruedas. No es el hombre en mano de tijera, no. El hombre en mano... el hombre en mano de tuerca. Ese, sí. Número ganador es el número... redoble, por favor, Ronnie, por favor. Tienes que estar atento, Ronnie, por favor. Claudia Plasencia, número 6, el ganador de la Esperanza Parte Alta. Claudita Plasencia, mi amor, tienes que llamarnos al toque. Claudia Plasencia, número 6, ¿ah? Número 6, ganador. Tienes que llamarnos al toque. 7 minutos para que nos llamen. Amigo y servidor, Arturo Chávez te dice gracias por hoy. De mi parte es el día de mañana, Dios mediante, 1:00 p.m. ¿Ah? Sonríe a la vida a pesar de los problemas, a pesar de desavenencias, a pesar de todas las cosas que te ocurran, por favor. Sonríe a la vida sigue siendo hermosa. Nos vemos, cuídense.

0: 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Esta es la hora.
1: 5:00 p.m.
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La cintura, la cadera. Oye, qué buena canción, ¿eh? Siempre la que tiene tu radio sella para ti en ese bonito lunes inicio de semana. ¡Qué chévere! ¡Sabroso! ¡Qué bonito! ¡Siempre estrella!

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canción, ¿ah? ¡Claro que sí! Sigo regalando esa hora a la cadena Estrella. Así que sube ese volumen, por supuesto, y disfruta de la buena música de Estrella, que es el lunes, inicio de semana. ¿Ah?

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0: número 6, Vida Corona de Son del Duque. Playlist número 5, Zaperoco, Es Amor Imposible. Playlist 4, Hermano J-Pay, El Amor Murió. Estos son los playlists, así que sube ese volumen.
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